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0: 8 de la noche, con un minuto.
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1: Padre Jim, relevó la compañía.

0: 9 de la noche, con un minuto.
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0: 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Te llevo conmigo.
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0: de la noche, con 3 minutos.
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1: 11 de la noche en punto.
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0: 12 de la madrugada y 6 minutos.
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0: Una de la madrugada, con 3 minutos.
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0: 2 de la madrugada en punto.
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1: Ajá. 12 discípulos educando a la competencia. 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

0: 3 de la madrugada en punto.
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0: 4 de la madrugada, con 2 minutos.
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14: Juliana.

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0: 5 de la mañana, con un minuto.
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0: Las 6 en punto.
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0: 7 de la mañana, con 2 minutos.
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0: 7 de la mañana con 18 minutos.
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Dios los bendiga a todos en esta jornada y les conceda la gracia que tanto solicitan. Y nos disponemos para vivir este momentico de oración del Padre, del Hijo, del Espíritu. Amén. Nos ha regalado la familia, los hijos, porque nos permites levantarnos y colocarnos en tu presencia. Gracias porque nos permites todavía disfrutar de estos bienes temporales. Gracias por cada favor, gracias por cada bendición. Por eso esta hora de la mañana, Señor, te entregamos nuestra voluntad, te entregamos nuestros pensamientos, nuestros deseos, nuestras miradas, nuestra memoria, nuestra inteligencia, para que se ordene según tu voluntad, según tu gracia. Te entregamos nuestras fragilidades, nuestras fallas, nuestras debilidades, nuestros pecados, los pecados de siempre, los pecados de todos los días. Te entregamos nuestro deseo de amarte y de conocerte en los otros. Por eso, Señor, esta hora de la mañana, bendice a cada persona que nos escucha en este momento. Escucha, Señor, sus oraciones, escucha, Señor, sus súplicas. Concédeles a cada uno, Señor, de quienes nos escuchan esta hora de la mañana, la gracia que tanto necesitan en este momento. Bendice sus hogares, bendice sus familias, bendice sus trabajos. Te pedimos, Señor, que por la gracia de tu Espíritu, santifiques a cada uno de ellos. Aleja de sus casas y de sus viviendas toda presencia del maligno enemigo, y que siempre habite el Espíritu Santo. Bendice, Señor, nuestras empresas, bendice, Señor, nuestras finanzas, bendice nuestros emprendimientos, la obra de tus manos, el trabajo. Bendice, Señor, a todos los enfermos y a quienes nos piden una oración, de manera especial los enfermos de la familia, los que están en la casa, los que están en las clínicas, en los hospitales. Bendice a las personas que les asisten y les atienden, para que se llenen de mucha paciencia, de mucho amor. Bendice, Señor, a las personas con las cuales nos vamos a saludar hoy, con las que vamos a dialogar, con las que nos vamos a escuchar, tener un diálogo. Te pido, Señor, que en este día bendigas también a esas personas con las cuales nos cuesta el perdón, la conciliación. Bendice, Señor, también en esta mañana a las personas que se fían de esta oración, de los que han perdido

Espíritu Santo, a santificarnos. Ven, Espíritu Santo, a llenarnos de ti. Ven, Espíritu Santo, a transformarnos. Ven, Espíritu Santo, a que vivamos y dimensionamos este momento de oración. Te pido, Señor, que nos concedas la gracia de poder entender y comprender la palabra de Dios. Te pido, Señor, que nos ayudes con tu gracia, con tu amor, con tu bondad, y danos el gozo y la alegría de poder encarnar tu palabra. Ven, Espíritu Santo, llénanos con tus dones de sabiduría, de ciencia, de inteligencia, de consejo, de piedad, de temor y de fortaleza. Espíritu Santo, ilumínanos y santifícanos con tu fuego de amor. Amén. El texto que escuchamos hoy en la misa, en la liturgia de la iglesia, está tomado del evangelista San Marcos, en el capítulo 12, versículos del 28b al 34. En aquel tiempo, un escriba se acercó a Jesús y le preguntó: ¿qué mandamiento es el primero de todos? Respondió Jesús: el primero es: escucha, Israel, el Señor nuestro Dios. Él es el único Señor. Amarás al Señor tu Dios con todo tu corazón, con toda tu alma, con toda tu mente, con todo tu ser. El segundo es este: amarás a tu prójimo como a ti mismo. No hay mandamiento mayor que estos. El escriba replicó: muy bien, maestro. Sin duda tienes razón cuando dices que el Señor es uno solo y no hay otro fuera de Él, y que amarlo con todo el ser y amarlo al prójimo como uno mismo vale más que todos los holocaustos y sacrificios. Jesús, viendo que había respondido sensatamente, le dijo: no estás lejos del reino de Dios. Y nadie se atrevió a hacerle más preguntas. Palabra del Señor. Gloria a ti, Señor Jesús. Queridos hermanos, hemos escuchado la palabra de Dios que nos ofrece la liturgia de la iglesia para este día jueves, en la costumbre y tradición católica nuestra. Hoy se estaría celebrando la solemnidad del Santísimo Cuerpo y Sangre de Cristo, Corpus Christi, pero bueno, trasladada al día domingo. Y quisiera que orásemos en este día por la Iglesia, por el Papa, por nuestro obispo diocesano, que oremos por los sacerdotes, por los religiosos, por las religiosas, por las familias. Quisiera hacer esta invitación en este jueves de adoración al Santísimo, de hora santa. Y la palabra de Dios, como le decía hace un instante que hemos escuchado, ya después que hemos escuchado a Jesús, con la intervención de los fariseos, los herodianos, los saduceos en el texto de ayer, y hoy un maestro de la ley se le acerca a Jesús. Pero antes de ello, pues, está también un escriba que hace una pregunta: ¿qué mandamiento es el primero de todos? Aunque parece una pregunta muy suave, muy fácil, en el interior y en su fondo no es fácil responder. Solamente la puede responder alguien que pueda dar testimonio de ello en su vivencia y en su plenitud. La pregunta no es gratuita, porque la pregunta ahonda acerca de todos esos preceptos, mandatos o mandamientos propios que viven los judíos. Algunos apuntan unos 6

613, si no es más. Y esta persona quiere saber qué es lo que realmente en estos momentos es importante. Es como a veces nosotros, cuando tenemos un proyecto y preguntamos cuál es la finalidad y el objetivo para poderle trabajar. Y el centro y el culmen de los mandamientos se traduce en estos dos: en el amor a Dios y en el amor al prójimo. Un amor que trasciende hacia Dios, pero que también desciende hacia el prójimo como a uno mismo. Amar tiene que trascender más que un sentimiento y que un conocimiento, porque nos ha dicho: amarás al Señor tu Dios con todo tu corazón, con toda tu alma, con todo tu ser, es decir, con toda tu fuerza. Y amar al prójimo como a sí mismo. En ella se cumple la ley, los mandamientos y todo lo que concierne a la vivencia de la ley. Y aquí aplicarían las palabras de San Juan en sus cartas, cuando dice: quien ama a Dios y niega a su hermano es un mentiroso. ¿Cómo vamos a amar a Dios a quien no vemos? ¿Y cómo no amar al hermano? Es una cosa bastante difícil. Pero si queremos salvarnos, si queremos llegar a plenitud de santidad y de vida, tenemos que comenzar especialmente amando a Dios también en el rostro de los hermanos. Te doy gracias, Señor, por esta palabra que hemos escuchado. Ayúdanos a sentirnos amados por ti, para poder amar tu imagen en nosotros y luego reproducirla en los otros. Ayúdanos a amar sin reparo, sin señalamientos. Ayúdanos a amar como tú nos has amado hasta dar tu vida en la cruz. Y ayúdanos a amar también a través del perdón. Que tu gracia nos sostenga y nos fortalezca siempre. Amén. Y le bendiga a todos ustedes, Dios Todopoderoso, Padre, Hijo y Espíritu Santo. Desciende ustedes y les acompañe siempre. Esta fue una emisión más de tu programa Navegando con Jesús para este día 4 de junio de 2026. En la cabina de los controles acompaña el sargento segundo Elder Gallo y quien les acompaña, Celio Alfonso Martínez Turizo, sacerdote católico. A todos ustedes les deseo un feliz jueves eucarístico.

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0: ¿Qué tal, oyentes de la red de emisoras de la Armada de Colombia? Muy, pero muy buenos días. Son las 7:34 en todo el territorio nacional. Pláceme saludarlos desde el Pacífico Norte colombiano, porque el Magazine Marina al Día tomó maletas y dijo, me voy a ver ballenas, y por eso los saludamos en esa oportunidad desde Marina Serio Bahía Solano. Aquí en cabina ya está nuestro equipo de trabajo listo para contarles a todos ustedes lo que está pasando en Colombia y el mundo. Pero bueno, ¿por qué iniciamos con música de Tito Nieves? Porque les cuento que hoy está de cumpleaños este salsero Tito Nieves, el Pavarotti de la salsa, ese artista puertorriqueño que cumple ya 68 años de vida, dejando huellas imborrables en la música con éxito como, por ejemplo, Fabricando Fantasía, El Amor Más Bonito, entre otros grandes éxitos. Así que para este salsero, feliz cumpleaños, feliz 68 años.
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0: Bueno, señores, ya saben, conéctense con nosotros a través de nuestra página principal www.marinestereo.com. Allí están nuestras 17 estaciones radiales y usted denle un clic allí donde dice Marina Estéreo Bahía Solano. Ojalá sea a las 24 horas del día para que nos escuche desde el Pacífico Norte colombiano. Bueno, nuestro director ya está aquí en cabina. Yo soy Andrés Vivas, infante de Marina Profesional. Aquí está nuestro director de la emisora Marina Estéreo Bahía Solano, el señor Cabo Primero de Infantería de Marina Viuche Guevara Miguel. ¿Qué más, señor? Buenos días, ¿cómo estamos?
2: Andrés, ¿qué tal? Muy buenos días. Usted no me preguntó, pero a una de las canciones preferidas para mí de Tito Nieves, ese es El Amor Más Bonito.
0: Oiga, para dedicar esa canción, ¿no? Para dedicar, ¿no?
2: Es excelente, porque le he dedicado y vea, quedó fue...
0: O sea, usted dedicó y enseguida, luz verde, como dice la champeta, le dieron luz verde. Así que aquí está, si usted quiere escuchar música de Tito Nieves en este día, hágale, vale la pena en ese 4 de junio del año 2026. Bueno, también el momento para hablar de las efemérides. ¿Qué pasó un día como hoy, un 4 de junio, qué se conmemora, qué se celebra? Bueno, les cuento que hoy es el Día Internacional de los Niños Víctimas Inocentes de la Agresión. Eso fue proclamado por las organizaciones de las Naciones Unidas, por la organización mejor de las Naciones Unidas, para reconocer el sufrimiento de millones de niños afectados por el conflicto, violencia y abuso en todo el mundo. Se conmemora hoy, 4 de junio de 2026, y también felicitaciones a todas esas organizaciones que trabajan por los derechos de los niños en el mundo, porque ellos son el futuro de nuestro planeta. También hoy, Día Mundial de la Fertilidad, se conmemora en ese día, una de las fechas dedicadas a crear conciencia sobre la salud reproductiva y los desafíos relacionados con la fertilidad. Se conmemora hoy, 4 de junio del 2026. Y terminamos con nuestras efemérides hablando del Corpus Christi, sí, señores, porque la celebración religiosa de la Iglesia Católica hoy que exalta la presencia de Cristo en la Eucaristía. Y mire que en este año 2026 se conmemora precisamente el 4 de junio, así que para todos los católicos que nos escuchan a esta hora, un saludo muy, pero muy especial. En Colombia, 7:37 minutos.
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0: Bueno, y hay que empezar ese día maravilloso, este 4 de junio del 2026, agradeciéndole a Papá Dios por tantas cosas maravillosas que Él hace en nuestra vida, también por las pruebas. A veces nos afligimos muchísimo cuando llegan las pruebas, cuando llegan los momentos difíciles, pero esos son los momentos para demostrarle a Dios de que nosotros podemos hacer muchas cosas, poder cumplir esos logros y esa meta, pero sobre todo afrontar ese problema. Por ello ya está aquí en la cabina de la emisora Marina Estéreo para que nos hable de esa palabra divina, nuestro capellán del Cantón Militar de Bahía Solano. Él es el padre Giovanni Carmona y ya está aquí en la cabina de la emisora Marina Estéreo. Padre, buenos días, ¿cómo estamos?
4: Muy buenos días, mi hermano, muy bien, gracias a Dios, aquí feliz de poder estar con ustedes y compartiendo la palabra de Dios a todos nuestros hermanos que nos escuchan a través de la emisora Marina Estéreo. Bien, mis hermanos, muy buen día para todos nuestros hombres y mujeres que integran la Armada de Colombia y las fuerzas militares a lo largo y ancho de nuestro país. Un placer, pues, estar con ustedes desde aquí de Bahía Solano, en esta hermosa región del Pacífico colombiano. Y hoy quiero compartir con ustedes una sencilla reflexión. Reflexión que nos llegue al corazón y que empiece a transformar nuestra vida. Sabemos muy bien que cada día nos levantamos para cumplir nuestra misión y estamos llamados a recordar que nuestro servicio tiene un un propósito más grande que nosotros. Mismos, no solo protegemos territorios, ustedes protegen vidas, familias, sueños y esperanzas. Cada esfuerzo, cada sacrificio y cada acto de disciplina contribuyen a la construcción de una Colombia más segura, más justa y más fraterna. Pues bien, en tiempos donde el mundo necesita más comprensión, solidaridad y respeto, ustedes, mis hermanos, tienen la oportunidad de ser instrumentos de paz desde el lugar donde se encuentran. La paz no se construye únicamente con grandes acuerdos. Recordemos que también se construye con el ejemplo, con la honestidad, con el respeto por la dignidad humana y con el compromiso diario de hacer el bien. Como nos recuerda pues el Evangelio, bienaventurados los que trabajan por la paz, porque serán llamados hijos de Dios. Que estas palabras, mis queridos hermanos, nos inspiren pues a seguir adelante con valentía, con esperanza y con ese espíritu de servicio que siempre ha caracterizado a todos nuestros hombres y mujeres de la Armada Nacional. A todos ustedes pues, y a todos los que nos escuchan, gracias por su entrega a la patria. Que Dios bendiga sus hogares, fortalezca.

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0: 9 de la mañana en punto.
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1: Claro que sí, siendo las 9:25. Oye, las 9:25 iniciando, linda mañana agradable, linda mañana fresca. Oiga, verdad, está la mañana fresca, una mañana agradable. Siendo las 9:25 nos encontramos con nuestro amigo Gabriel Sea en su espacio Construyamos Ciudadanía por parte de Marina Estéreo. Señor Gabriel, muy buenos días, ¿cómo está? ¿Cómo amanece el día de hoy?
2: Hombre, aquí, gracias a Dios y a la Virgen, poco retrasado, pero aquí estamos, aquí con el infante de Marina Gallo, aquí en los controles.
1: El sargento Gallo,
2: el hombre que canta, aquí en la emisora, claro. Hoy 4 de junio, estamos ya en el mes del padre, pasamos el mes de la madre, fue mayo, junio, del padre, ¿no? Y aquí estamos, como siempre, todos los jueves, a todos esos fieles oyentes que nos sintonizan, nos amplifican también, ¿no? En los diferentes negocios, en los talleres, en los parques y en todos los corregimientos. Alrededor de 40 corregimientos tiene esta zona y 42 barrios. Cada día se va expandiendo más la ciudad. Mangué tiene una forma de ancla, es uno de los problemas, que es la tierra, que es lo que siempre, a propósito, se están haciendo las obras de ese lado y de la... ¿Por qué Magantas? Porque fueron rellenadas, ¿no? Es un problema. Si hay un agua,

Hay un que es de humedales, hombre, respetémoslo, la ciénaga, respetemos los humedales, y ahí verá que nosotros no confrontamos contra la naturaleza. A veces la naturaleza se nos devuelve por el mismo comportamiento del hombre, no con ella. Aterrar las ciénagas, hombre, ahora que venía por ahí por el Jarillón, qué bonito ver esa ciénaga, ¿no? Todo ese humedal que rodea Magangué, que es la ciénaga de Las Pavas, que es la que está aquí adyacente, pues aquí a la emisora, ¿no? Al batallón. Y la ciénaga de Versalles, una ciénaga hermosa, inmensa, que todas esas ciénagas confluyen, como la de Tacazaluma. Y esto, Dios nos dio un paraíso. Hay que cuidarlo, hombre. ¿Por qué no cuidamos? No les echemos basura, no les echemos escombros. La minería también, eso hace mucho daño, esa minería, que es el lucro, buscar la plata y buscar el oro, y no nos importa, no, respetemos la naturaleza, hombre. Si somos hijos de Dios, cuidemos este paraíso que papá Dios nos dio. En el día de hoy vamos a seguir, pues, que en Construyamos Ciudadanía, ese ciudadano que siempre queremos que aporte, que construya, no que destruya. Construir comunidad es también construir sociedad. A veces hablábamos antes que no, que la sociedad no son las grandes élites, no. Sociedad es todo el pueblo, sin distingo de color político, de colores, de etnias, nada, todos, aborígenes, negros, todos somos lo mismo ante Dios. Y por eso, por ahí hay una ciencia que se ha creado, que es la comunalgia, el estudio de las comunidades. Por eso hemos estado hablando sobre comunión y comunidad, ¿no? Cristo nos dio esa gran enseñanza, ¿no? Él andaba siempre en comunidad, instruía. Esta mañana escuchábamos al Padre Jesús Rosal en la catedral, hablando sobre los partidos que habían allá, ¿no? En esa época, que eran los fariseos, los saduceos, los escribas, los herodianos. Ojalá leamos la Biblia, hombre, para ir entendiendo y comprendiendo la palabra de Dios y el qué hacer nosotros en la vida, ¿no? ¿Para qué nacemos? Nacemos, crecemos, nos reproducimos, pero tenemos que dejar algo, ¿no? Siempre Dios no nos exige tanto sino hacer el bien. Eso lo he venido siempre sosteniendo. Y esta comunalogía, esta nueva ciencia, invita a los convites, ¿no? Qué bonito hacer una olla comunitaria en un barrio. Ahora estamos viendo la pavimentación de las calles. Participen, hombre. No se queden dentro de la casa, hombre. Hemos visto que hay unas ciertas calles que se han dejado determinar de la pavimentación, ¿no? Y están haciendo, gestionando ante la alcaldía esos recursos para poderlas terminar. Ojalá esta semana se dé eso, ¿no? Y tenemos que apoyar la Junta de Acción Comunal. Si no tenemos una buena Junta de Acción Comunal, podemos construir o constituir otra nueva, ¿no? Ya yo les explicaba los mecanismos, que inscribirse en el libro. A veces los libros no los entregaron, no los entregan. Entonces se abre un nuevo libro, se hace un censo de quienes habitan en el barrio. Eso se presenta en desarrollo comunitario, tiene su tiempo, y después se elaboran las listas para esa elección, ¿no? Ojalá este 21 de mayo, de junio, ¿no? Elijamos bien, hombre, no nos dejemos invadir el cerebro, porque es que el cerebro es el único órgano que no se puede trasplantar, y a veces nos meten una cantidad de cucarachas, de microbios en la cabeza, que no nos deja pensar en qué es lo bueno y qué es lo malo, ¿no? ¿Qué es la participación y qué es la representación? ¿Cuál es el programa? ¿Qué es lo que ese candidato nos ofrece, ¿no? No solo a nosotros, sino al pueblo en general. Porque es que hemos hablado siempre que la Constitución es un Estado social de derechos. El que no cree eso dice que Colombia es un Estado de derechos. No, es social. Todos somos socios del Estado. Somos socios de las instituciones. Somos socios del gobierno en ese aspecto, ¿no?

0: porque para eso votamos, elegimos para eso, que es el deber, como buen ciudadano, temprano votar y expresar pues lo que usted siente. Eso es uno de los puntos que no nos deben comprar la conciencia, que es la que nos construye. Bueno, hacemos una pausa y ya proseguimos.
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1: Claro que sí, siendo las 9:41 de la mañana, seguimos con nuestro querido amigo, oiga, nuestro hermano, nuestro hermanazo a esta hora de la mañana, Gabriel Zea, en su espacio radial Construyamos Ciudadanía. Bueno, don Gabriel, contémosle qué más traemos para la comunidad el día de hoy.
2: Hombre, pues sí, hablando sobre lo comunitario, hombre, qué bonito que pues en los barrios incentivemos ese espíritu comunitario. Para las épocas, por lo menos ahora en junio, el Día del Padre, el Día de la Madre fue en mayo, y que la iglesia también ha hecho esas labores, ¿no? A veces no vemos que en realidad, ojalá en los barrios haya un templo, no importa de qué secta o de qué iglesia, pero siempre que se invoque el nombre de Dios. Es uno de los puntos que después de los 10 mandamientos, cuando Jesús le dio a Moisés las tablas y el pueblo, pues, se decía en la palabra que era de dura cerviz, sí, de cabeza dura, que no entendía, no comprendía y no hacían el bien, porque Dios lo que quiere es que hagamos el bien, no nos exige tanto. Y volvió otra vez a recriminar, hombre, y rompieron las tablas, Moisés rompió, y cuando llegó Jesús,

entabló un nuevo mandamiento, ¿no?, que recoge todos los 10 mandamientos esos, de amar a Dios sobre todas las cosas, no jurar su santo nombre en vano, santificar las fiestas, honrar a padre y madre, no matar, no, todo eso está sintetizado en amar a Dios sobre todas las cosas y al prójimo como a ti mismo. Qué bonito, ojalá, amarás a tu prójimo como a ti mismo. Aquí la lectio divina del pan de la palabra, que es un misal diario para el pueblo de Dios, eso es de la editorial San Pablo, Ediciones Paulina. Hay una lectio divina que es una reflexión de lo que es la primera lectura, de lo que es el Salmo, y a veces hay segunda lectura y en lo que es el Evangelio, ¿no? Las primeras lecturas es la palabra de Dios, porque Dios siempre va arriba y el Hijo Jesús va abajo. Por eso es que se leen por lo menos la carta del apóstol San Pablo a Timoteo en el día de hoy, ¿no?, jueves, el día de San Francisco Caracciolo Ascanio. Son unos santos que fueron mártires también, ¿no? Los martirizaron y los mataron, ¿no? Dice, a los 22 años repartió sus bienes entre los pobres y se dirigió a Nápoles para adelantar sus estudios teológicos. La teología es el estudio de todo lo divino, ¿no?, lo de Dios. Es muy importante también hacer esos estudios, ¿no? La Biblia. Dice aquí, los nobles Agustín Adorno y Fabricio Caracciolo le pidieron fundar la orden de los clérigos regulares menores. Entre los votos religiosos de la orden estaban el ayuno, la oración y la renuncia a altos cargos. A pesar de su corta vida, su actividad apostólica fue extraordinaria. Murió a los 45 años el 4 de junio de 1608. Fue San Francisco Caracciolo Ascanio. Por eso los santos tienen una aureola arriba, ¿no? Por eso son santos, porque hay unos que fueron martirizados, fueron quemados vivos. Por lo menos en el día de ayer estaban en, ¿cómo es?, en San Marcelino, dice aquí, y el otro que fueron unos santos que en África también fueron martirizados, ¿no? Y Santos Carlos Lewanga y compañeros, dicen, los reyes, esos reyes malos que imponían que si esa persona creía en Dios, lo mataban, porque el Dios para muchos pueblos era el rey, ¿no? Por eso las monarquías fueron acabándose. Ya no estamos para épocas de monarquías, de imposiciones, de militarismo, de ese capitalismo salvaje que no ayuda al prójimo. Por eso la palabra de hoy, amarás a tu prójimo como a ti mismo. Ojalá se cumpla eso. El verdadero cristiano tiene que ser así, ¿no? No estar siempre peleando, ni envidiando, ni la avaricia, ni la codicia, que es lo que nuestro presidente habla, ¿no? Siempre esa pedagogía enseñar Colombia da, ¿no? Porque hay tantos ricos que no aman al prójimo, sino que quieren acabarlo, explotarlo, y eso no contribuye a la paz. Y Cristo hablaba, era de paz, no de guerra ni de muerte. Por eso tenemos que ser proyectos de vida, de amor, y de amar al prójimo como a ti mismo. Porque eso lo decía Jesús, no hagas

0: amar al prójimo como a ti mismo. Porque eso lo decía Jesús, no hagas darle al que no tiene caridad. Fe es lo que la iglesia pues siempre se invita a eso, ¿no? Es unirnos para hacer río por la ciudad, por el departamento. Aquí el sargento Gallo acá en la parte de los controles y la música. Ojalá hay un disquito ahí de Willy Colón que dice Patria. O Héctor Lavoe o Rubén Blades, creo que lo se llama Patria. Para que veamos qué es la patria, ¿no? Es toda la riqueza que tiene nuestro pueblo, que hay que cuidarla, respetarla, el medio ambiente. Y en fin, es el paraíso que Dios nos dio, siempre arboreándola, saludándonos entre vecinos. Volver esas tradiciones, esas cosas, se puede, se puede. Bueno, pausita, y pues ya, ahí estamos con el sargento Gallo en los controles. Salsero, es un hombre de buena música, de buenos gustos. La música que tiene ese sentido social.
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1: Claro que sí, siendo las 9:57, vamos paso entonces a nuestro amigo Gabriel Cea en su programa Construyamos Ciudadanía.
2: Bueno, amigos oyentes, sobre la parte esa comunitaria, seguimos, vamos a ir machacando eso para que el ser humano, el oyente, pues vea lo que ha sido la historia de la comunidad, ¿no? Hablábamos de los fariseos, esos eran partidos políticos, saduceos, los fariseos eran judíos, la mayoría, los saduceos y los escribas eran los que escribían todo la Biblia, aparte, como los escritores, ¿no? Por lo menos hoy en día pues uno ve tantos libros que son escritos por el hombre, ¿no? García Márquez, cuántos libros no escribió, Cien años de soledad, que implementaban lo que este país en 100 años hubo, fue esa soledad, ¿no? El coronel no tiene quien le escriba, ese era un coronel que prestó los servicios y nadie le escribía, ¿no? Lo dejaron en... Y así, ¿no? El hombre va creando, porque es que el cerebro es lo que usted va captando, ¿no? Por lo menos en la Biblia se habla de esos santos que se apartaron del mundo y empezaron a mirar, a observar y después escribían, ¿no? Y eso hace parte de esos escribas, ¿no? De los que escribían. Por lo general los reyes tenían un escribiente, entonces empezaban ellos a escribir todo lo que ese rey hacía, ¿no? En un orden del día, como se hace aquí, pues en una reunión, las actas. Y los herodianos eran los partidarios de Herodes. Herodes fue un rey muy sanguinario, que cuando la llegada de Jesús decían, pues, mató a los niños porque quería matar a Jesús. ¿Qué no hizo María con Jesús y José? La misma vida que hacen los migrantes, ¿no? Dios nos libre de un mal gobierno, de un mal presidente que empiece a desmembrar, a desmenuzar al que piensa distinto. No, debemos respetar a depende la ideología, la religión, el sexo, no importa eso, ¿no? Hay que respetarlo, hay que respetar al que piensa distinto, muy diferente, ¿no? Y en eso está dilucidando qué es lo bueno y qué es lo malo, ¿no? Hay unos a veces que dicen que lo bueno es malo, ¿no? Y otros que lo malo es bueno, ¿sí? Esa es la diversidad que hay a veces, ¿no? Cuando no se tiene una educación, no se tiene entendimiento, no se comprende la historia de Colombia, hay que leerla, hay que mirar eso, ¿no? Porque aquí en Colombia han habido dirigentes malos en ese aspecto, incentivaron la violencia, prendieron el país y ellos se fueron, ¿no? Y dejaron el pueblo prendido. Y eso también se hizo con Cristo, con Jesús. A veces se dice que Cristo no fue por... Claro, porque política es el arte de servir, no de servirse. Y por eso se habla de que política es el arte de servir y politiquería es de servirse. Y bastantes que los hay, ¿no? Y por eso hay desigualdades en el mundo, porque se aprovechan del lucro de las riquezas del pueblo para su beneficio, que son las castas privilegiadas, que aquí las hay también, eso no podemos desconocer, y que son castas que a veces no quieren pagar impuestos. Y ahí se hablaba de Jesús cuando decía, dad al César lo que es del César y a Dios lo que es de Dios. Hay que pagar impuestos, y el que más tiene, tiene que pagar más. Así de sencillo, porque un pobre no se le puede...

0: pedir, porque en la época de Jesús el emperador le quitaba la ovejita al más pobre, ¿no? Y debe ser lo contrario. El que más tiene debe pagar más. Son cuestiones que hay que analizar qué es eso de qué es economía y qué es política y qué es sociedad. ¿Y eso se da en qué? En comunidad. Hay que explicar eso. No es para matarnos, sino para amarnos. Amar. Aquí decía Jesús eso, ¿no? Amarás a tu prójimo como a ti mismo, ¿no? No podemos matar, acabar, borrar al otro porque piensa distinto, ¿no? Al contrario, hay que, vamos a dialogar, vamos a conversar, qué es lo que conviene, y ahí se dilucida todo, ¿no? Y el poder sale, es del pueblo, la soberanía nacional es la que hay que respetar. Por eso la Constitución dice que Colombia es un Estado social de derecho y el pueblo es soberano. Hay que respetar la soberanía. Ningún país puede entrometerse acá. Para eso están las instituciones legítimamente constituidas como la policía, el ejército, la armada, todas estas instituciones que es para salvaguardar vidas, bienes y honra de los ciudadanos que la Constitución en su articulado expresa. Bueno, eso ha sido, pues, lo tienes todo, ¿bien? Como los libros y la naturaleza tienen una relación con el hombre, ¿no? Las flores, dice aquí, aquí. Charles C. Colton dice, debemos usar un libro como las abejas, las flores, para absorber su esencia. Es una pobre lectura la que hace solo por ver cómo termina un libro. Y dice Rubén Darío, el libro es fuerza, es valor, es poder, es alimento, antorcha del pensamiento y manantial del amor. Hay que reflexionar, hay que leer un librito, hombre, leamos la Biblia. René Descartes dice, la lectura es una conversación con los hombres más ilustres de los siglos pasados. Son las poquitas citas célebres, hay muchas, ¿no? Para reflexionar y leer. El que lee se libera de la ignorancia, que es la madre de todos nuestros males. Bueno, y vamos con los saludos. Acá nos dice el sargento Gallo, Carmen Alicia, en Buenavista, que nos oye, que nos sintonizan, que nos escucha. Y ahí estaremos siempre los unos a los otros retroalimentándonos, porque todos somos, si le pedimos a Dios inteligencia y sabiduría, Él nos las da. Y también allá, ahí hay un asadero, restaurante, Las Delicias del Mar, allá en la avenida Colombia, a la entrada del diocesano, la avenida del diocesano, ahí compañeros nos sintonizan, nos amplifican un equipo, en la cual pues hay cazuela de marisco, arroz con camarones, en fin, comidas, almuerzos ejecutivos, y nos sintonizan, y muchos otros negocios, ¿no? Que nos todos los jueves de 9 a 10 nos sintonizan, hay talleres, y a todos esos fieles oyentes, que Dios y la Virgen los vea siempre, y que construyamos ciudadanía y vayamos a votar bien. Este 21 de junio, a conciencia, y que el Espíritu de Dios siempre nos favorezca. Hasta el próximo jueves, el junio 11, nos veremos aquí en esta prestigiosa emisora Marina 102.5. Hombre, y también hoy dice Ayo que hay un link para la próxima.
1: De la mañana y 7 minutos. 10 de la mañana y 7 minutos.
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0: Claro que sí, siendo las 10:32, escuchando Marina Stereo y el 102.5. Esta canción la solicita nuestra amiga.
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0: Carmen Alicia Ramos. Oye, de Buena Vista Sucre reportando sintonía. 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Igualmente en nuestro WhatsApp y nuestras redes estaremos publicando la plataforma. Oye, para que no te pierdas la mejor programación a esta hora de la mañana. Saludamos a todas esas personitas que van llegando a la conexión a escucharnos. También quiero enviarle un saludo muy especial a todo el personal orgánico del Batallón Fluvial de Infantería de Marina número 17. También a las mujeres allá de la fortaleza a esta hora de la mañana, atendiendo a todos nuestros infantes de Marina.

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0: 11 de la mañana, con 3 minutos.
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0: 12 del mediodía, con 2 minutos.
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0: Una de la tarde con 3 minutos.
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1: 2:00 p.m. en punto.
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0: 5 de la tarde, con 2 minutos.
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